divina e graciosa, estátua majestosa do amor, por Deus esculturada.